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0: Oye, The Rolling Stones presentaron Divine Intervention, un nuevo sencillo en colaboración con Robert Smith, vocalista de The Cure, marcando uno de los crossovers más interesantes del rock en los últimos años. El tema forma parte del próximo disco de los Stones, que llegará este próximo 10 de julio y que sigue demostrando que la banda continúa activa incluso después de más de 6 décadas de carrera. Curiosamente, bueno, pues esta colaboración nació de forma espontánea. Mick y Robert coincidieron en el estudio sin haberse conocido antes y en cuestión de minutos decidieron trabajar juntos. Y aunque Robert no canta como voz principal, bueno, pues su estilo se siente en cada capa de la canción. Ahí está la información más reciente y estas grandes noticias acerca de The Rolling Stones y de Robert Smith, vocalista de The Cure. Yo soy Radamés Núñez y esto es 106.5 Mix, 80s, 90s y más.
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4: Hola, hola, ¿qué tal? Excelente sábado. Yo soy Dariet. Vamos con más información vial.
1: Ligera carga.
4: Sobre Avenida de los Maestros, de Periférico hasta Álamos. También en Avenida Convento de Santa Mónica. Desde Avenida de los Maestros hacia Periférico. Te comparto que en Calzada Legaria aumenta la carga. Eso sí, sin complicarse desde Puentes de Tacuba hasta Periférico.
1: Buen avance.
4: Llega a tiempo. Avenida Río San Joaquín es opción. No hay nada de asentamientos desde Calzada Mariano Escobedo hasta Lago Zurich. Te conviene la zona.
1: Tráfico lento.
4: En Eje 2 Norte te encuentras con asentamientos desde Oceanía hasta Circuito Interior. Y en Pantitlán desde Periférico hasta Texcoco. Si puedes, evítalo.
1: Clima.
4: La temperatura actual se mantiene en 20 grados. 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

Oye, resulta ser que Millie Bobby Brown y David Harbour, la dupla de Stranger Things, van a volver a trabajar juntos, pero ahora en un nuevo thriller de espías. Este proyecto los va a reunir nuevamente como padre e hija, aunque en un contexto mucho más peligroso y cargado de acción. La historia va a seguir a un ex agente del FBI caído en desgracia y que se ve obligado a regresar al mundo del espionaje cuando su hija, también agente, desaparece durante una misión. Además, no solamente van a protagonizar la serie, también van a participar como productores ejecutivos, mostrando el fuerte vínculo profesional que mantienen después del final de Stranger Things el año pasado. Y bueno, este reencuentro marca un nuevo capítulo para una de las duplas más queridas de la televisión, ahora en una historia donde los secretos, las misiones encubiertas y los lazos familiares van a ser la clave. Hay la información y yo se las platico. Soy Radamés Núñez y esto es 106.5 Mix, 80s, 90s y más.

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2: Primer tráiler de Werewolf, una nueva película que promete reinventar el mito del hombre lobo. Te tengo en suspenso, ¿verdad, Osmar? El avance nos lleva a Inglaterra del siglo XIII, en un entorno oscuro, frío y además profundamente religioso, donde un hombre vive marcado por una antigua maldición que lo convierte en una criatura temida por todos. El tráiler no revela así muchísimo, pero apenas deja ver destellos de la transformación, apostando por la tensión, la atmósfera y el terror psicológico por mostrar al monstruo en pantalla. La historia parece también centrarse en la lucha interna del protagonista, dividido entre su humanidad y su naturaleza también salvaje, mientras su familia intenta salvarlo de un destino brutal. Y bueno, la llegada de esta película a los cines está programada para el próximo 25 de diciembre. Ahí está The Werewolf. Mientras tanto, no te muevas. Yo soy Radamés Núñez y esto es 106.5 Mix, 80s, 90s y más. 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
4: Hola, hola, yo soy Dariet. Que tengas un excelente fin de semana. Me despido con este informe vial.
0: Tráfico lento.
4: Y te recomiendo que tomes tus precauciones, porque en Arquímedes te encuentras con carga lenta desde Paseo de la Reforma hasta Ejército Nacional. Asimismo, en Arcos de Belén desde Eje Central hasta Avenida Valderas.
0: A vuelta de rueda.
4: Aún más complicado avanzar en Eje 1 Oriente, con intensa carga desde Eje 1 Norte hasta Fray Servando. Monterrey tiene carga lenta desde Eje 3 Sur hasta Chapultepec. Y Periférico es otra zona donde es casi imposible el avance desde Molinos hasta Constituyentes. Tómalo en cuenta.
0: Ligera carga.
4: En Avenida Centenario desde Río de los Remedios hasta Calzada San Juan de Aragón.
0: Clima.
4: 19 grados. Y para mañana se espera una temperatura máxima de 23 grados. Y una mínima de 15 grados con 50% de probabilidad de lluvia. Toma tus precauciones. Soy Dariet. Quédate escuchando 106.5 Mix, 80s, 90s y más.
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Foxton, ex bajista y miembro fundador de The Jam, reveló que fue diagnosticado con Parkinson a los 70 años. Compartió la noticia a través de un mensaje después de la cancelación reciente de algunas presentaciones por problemas de salud. Explicó que el diagnóstico surgió durante una serie de estudios médicos relacionados con las secuelas de un tratamiento contra el cáncer, enfermedad por la que ha sido monitoreado desde el año 2023. Además, reconoció que la noticia fue un gran impacto y admitió que aún se encuentra asimilando los cambios físicos y emocionales que implica vivir con Parkinson, pero aseguró que está decidido a enfrentar la enfermedad de la mejor manera posible. A pesar de los desafíos, afirmó que los medicamentos, bueno, pues le han permitido controlar los síntomas y continuar con su mayor pasión, la música en vivo. Incluso comentó que su intención de seguir actuando ante el público, mientras su salud se lo permita, lo seguirá haciendo. Así que ahí está la información más reciente acerca de Bruce Foxton, ex bajista y miembro fundador de The Jam. Yo soy Radamés Núñez y escuchas 106.5 Mix, 80s, 90s y más. No le

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2: Segunda hora ya de este programa en este sábado. Soy Radamés Núñez, acompañándote con buena información, noticias y como todos los días con la mejor música. Para muestra, viene por aquí esto que tú ya conoces y conoces bien y suena en 106.5 Mix, 80s, 90s y más.

0: El día de hoy vamos a hablar de Revolver, uno de los discos más importantes en la historia de The Beatles y del curioso origen de su título. Lanzado en el año de 1966, marcó un antes y un después en la música por su innovación sonora, sus letras y el uso experimental del estudio de grabación. Pero su nombre también encierra un juego de ideas muy al estilo del grupo. Aunque muchos piensan en un arma, el título Revolver en realidad hace referencia al verbo en inglés to revolve, es decir, girar. Una insinuación tanto al movimiento de un disco en la tornamesa como a la transformación musical que la banda estaba atravesando en aquel momento. Y según varias versiones, el nombre surgió como una idea colectiva, con humor e ingenio, manteniendo esa tradición de doble sentido que caracterizaba a The Beatles. Y bueno, el resultado fue un título breve, potente y perfecto para un disco que redefinió el rumbo del rock con canciones como Eleanor Rigby, Taxman y Tomorrow Never Knows. Ahí está la información y yo se las platico. Soy Radamés Núñez y esto es 106.5 Mix, 80s, 90s y más.
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Oye, déjame platicarte que la banda sueca de Hives volvieron a encender a todos los fans, esta vez fuera del escenario, con el estreno de su nuevo documental The Hives Live in Latin America, una producción que captura la intensidad de su reciente paso por la región. Con una duración cercana a los 30 minutos, fue grabado durante los meses de enero y febrero de este año, cuando recorrieron países como México, Colombia, Perú, Chile, Brasil y Argentina, como parte de una gira que compartieron con My Chemical Romance. Más allá de ser un registro de conciertos, este documental mezcla potentes escenas en vivo con momentos íntimos detrás de cámaras, mostrados desde el caos y la energía de los estadios hasta la convivencia cotidiana del grupo en su recorrido por las ciudades latinoamericanas. La gira reunió a más de 400 mil personas, consolidando una de las etapas más exitosas en la carrera reciente de esta banda. Y bueno, con este lanzamiento de Hives, no solo documenta una gira, sino que también celebra la conexión especial que han construido con el público latinoamericano a lo largo de los años. Hay información más reciente y estas grandes noticias acerca de The Hives. Mientras tanto, no te muevas. Yo soy Radamés Núñez y escuchas 106.5 Mix, 80s, 90s y más.

0: Oye, déjame platicarte que la industria musical está entrando en una nueva batalla: la lucha contra la música creada por inteligencia artificial. Las principales plataformas de streaming han empezado a tomar medidas para frenar la avalancha de canciones generadas por algoritmos, que cada día ganan más espacio dentro de los catálogos digitales. Una de las decisiones más contundentes la anunció Tidal, que va a dejar de pagar regalías a las canciones identificadas como completamente generadas por IA, aunque van a seguir disponibles y van a estar etiquetadas para los usuarios, ¿no? Por su parte, Deezer reveló que cerca, escucha esto, del 44% de la música que recibe diariamente es creada íntegramente por IA. Ante esta situación, la plataforma implementó sistemas de detección, etiquetado y además exclusión de este contenido de sus recomendaciones. Spotify también ha fortalecido sus políticas contra los llamados deepfakes musicales y las imitaciones de voces sin autorización, mientras que plataformas como Bandcamp han optado por restringir o prohibir obras generadas principalmente por inteligencia artificial. Y bueno, la preocupación de la industria es que millones de canciones producidas automáticamente terminen desplazando a los artistas humanos y absorbiendo regalías mediante sistemas automatizados. Pues hay la información y qué bueno que se está regulando todo esto. Yo soy Radamés Núñez y esto es 106.5 Mix, 80s, 90s y más.
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Sí, ya momento de despedirme, porque además ya está por acá DJ Yarak, como todos los viernes y sábados, con remix y su música mezclada. Ya está listo y preparado con sus dedos rápidos y furiosos. Yo soy Radamés Núñez, gracias por dejarme acompañarte estas últimas horas. Gracias Osmar en los controles, Rob en la producción, y te quedas en buena compañía de 106.5 Mix, 80s, 90s y más. Buenas noches, pórtense bien y adiós.

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2: Son las 6 de la mañana en punto en la Ciudad de México. Muy buenos días tengan todos ustedes. Bienvenidos al programa matutino 106.5 Mix. Me acompaña Kike en los controles, Andy en la producción. Soy Leana Rodríguez y vamos a estar por acá de aquí hasta las 10 de la mañana con buena onda y buena música como todos los días. Te saludo a ti que me escuchas a través del 106.5 de tu FM y a ti que me escuchas a través de iHeartRadio. Si te quieres comunicar con nosotros vía Twitter, estoy en el hashtag Reclu en Mix, en arroba Reclu en Instagram. Me encuentras como Ileana2 y nos encuentras como Reclu en Mix. TikTok Reclu, Facebook La Reclu, te puedes comunicar a través de iHeartRadio con el botón de Talkback. Vamos a iniciar el programa del día de hoy en 106.5 Mix.

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1: Iniciamos con las celebraciones cumpleañeras. Y es que el 30 de junio de 1953 nació en California un hombre llamado Hal Andrew Lentz. Conocido como Hal Lentz, este hombre es guitarrista y también compositor de música original para películas. Él fue integrante de Dire Straits desde el año 1980 hasta finales de 1984. Hal Lentz está celebrando su cumpleaños número 58. Así que vamos a celebrar 58, 73. Su cumpleaños número 73. Vamos a festejarlo con música de Dire Straits. Esto se llama Walk of Life en 106.5 Mix.

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Seguimos celebrando cumpleañeros. El primero de julio de 1951 nació en Newark, en Nueva Jersey, un hombre llamado Frederick William Schneider III. Conocido como Fred Schneider, este hombre es cantante y compositor, líder de los B-52s. Fue, por supuesto, miembro fundador. Y, pues bueno, Fred Schneider está celebrando su cumpleaños número 75. Nos da perfecta excusa para compartir con ustedes más música de los B-52s. Iniciamos con los B-52s, vamos a escuchar más de los B-52s. Esto, damas y caballeros, se llama Love Shack en 106.5.

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Seguimos celebrando cumpleañeros. El primero de julio de 1975 nació en Detroit, Michigan, un hombre llamado Sufjan Stevens. Este hombre es cantante, compositor, multiinstrumentista, que ha lanzado 10 discos de estudio y muchísimas colaboraciones con muchos otros artistas en varios momentos. Él ha sido nominado al Grammy, también nominado al Oscar, por ahí se presentó en una entrega del Oscar. Tenía, según yo, por ahí en la guitarra a Saint Vincent, si no me equivoco. Sufjan Stevens está celebrando su cumpleaños número 51, damas y caballeros. Vamos a festejarlo con esto llamado Chicago. Sufjan Stevens en 106.5.

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2: Siete de la mañana con 2 minutos, amigos. Iniciamos la segunda hora por acá en 106.5 mix. Te saludo a ti que me escuchas a través del 106.5 de tu FM y a ti que me escuchas a través de iHeartRadio. Si te quieres comunicar con nosotros, estoy en el hashtag Reclu en Mix, en arroba Reclu en Instagram. Necesito paro. Esta mañana vengo a pedir que me sigan en Instagram. Estoy como Ileana2 y estamos como Reclu en Mix. TikTok Reclu, Facebook La Reclu, te puedes comunicar a través de iHeartRadio con el botón de Talkback. Está Kike en los controles, Andy en la producción, soy Ileana Rodríguez, tu mejor amiga de las mañanas, tu amiga más personal de 6 a 10 AM. ¿Qué año vamos a recordar el día de hoy?
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1981, el año en el que nacieron todas las flores. Iniciamos el recorrido por 1981 con sus majestades satánicas, los Rolling Stones. Esto se llama Start Me Up.

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los Cramps para que bailen como Merlina. En 106.5 Mix, música de 1981. Vamos con los Psychedelic Furs y esto llamado Pretty in

Close Psychedelic First en 106.5 Mix 1981. Damas y caballeros, y aquí hasta las 8 de la mañana. Ya estoy por subir la lista de canciones a Facebook La Reclus si quieren pasar a consultar. Esto es de David Bowie y se llama Scary Monsters and Super Creeps.

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Metrópolis en 106.5 Mix Música de 1981. Vamos con una vieja conocida para esta estación de radio. Greg King Band, The Breakup Song.

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Sealed, las Go-Go's en 106.5 Mix. Siempre que te preguntan tu disco favorito del año en el que naciste, yo hablo del de las Go-Go's. Por supuesto que sí, Beauty and the Beat. Esto es de YouTube y se llama Gloria.

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2: De la mañana con 2 minutos en la Ciudad de México, amigos. Iniciamos ya la tercera hora de este programa por acá en 106.5 Mix. Te saludo a ti que me escuchas a través del 106.5 de tu FM y a ti que me escuchas a través de iHeartRadio. Si te quieres comunicar con nosotros vía Twitter, estoy en el hashtag RecluenMix, en arroba Reclu. En Instagram me encuentras como IleAna2 y nos encuentras como RecluenMix. TikTok Reclu, Facebook La Reclu. Te puedes comunicar a través de iHeartRadio con el botón de TalkBack. Y que en los controles, Andy en la producción. Soy Leana Rodríguez, tu mejor amiga de las mañanas, tu amiga más personal, de 6 a 10 AM en 106.5 Mix, 80s, 90s y más.

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desperté con esta canción en la mente. No sé por qué, no sé si es el clima, no sé si son las condiciones, pero así me siento. ¡Miserable! Esto es The Lit en 106.5 Mix.

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0: Amigos, ¿por qué te vas a ir al infierno?
1: Buenos días, Eliana Rodríguez, Andy, aquí que a todos los escuchas. Pues bueno, hay varias. O sea, hay gente que cuando va caminando se cae, me he reído. He regalado regalos que me han regalado. Ah. Y así varias. No podría acabar, pero seguramente me voy a ir al infierno. ¡Saludos a todos!
0: ¿Un roperazo te lleva al infierno? No lo sé. O sea, quizás esta es una buena obra, porque a lo mejor te regalaron algo que va a estar ahí arrumbado, ¿no? Se contaminó en vano, vamos, o sea, ¿por qué? Y entonces quizá hay alguien que sí le puede dar un buen uso. Y estás haciendo algo por el planeta, ¿ves? Esa no es razón para irse al infierno. Lo de reírte de gente que se cae en la calle, ahí sí. Pero muchas veces también no lo hace uno a propósito. Te gana el impulso. Pero, ojo, si tu reacción inmediata no es ir a ayudar, a preguntar si está bien, si tu reacción inmediata sea reír, quizá esa sí sea la razón por la que te vas a ir al infierno. ¿Quién soy yo para juzgar? iHeartRadio, botón de talkback. ¿Por qué se van a ir al infierno? Esto es de Sophie Ellis Bextor. A lo mejor por ver esa escena de Barry Keoghan bailando esta canción. ¿Será esa la razón por la que me voy al infierno? La he visto dos veces nada más.

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¿por qué te cayó mal la persona? Nada más fue una travesura. Ahora, ¿será eso suficiente para irse al infierno? O sea, ¿sucedió una vez o es algo recurrente? Esa es mi pregunta. iHeartRadio, botón de talkback, digan la razón por la que se irían al infierno. Ahí venimos, no se vayan.

0: amigos, ¿cuál es la razón por la que se van a ir al infierno?
1: Hola a todos, muy buenos días. Este es Mr. Gabo. Mi estimada reclu, ¿por qué me iría yo al infierno? Quizás por cambiar el orden de la cola de impresión hace muchos años y mandar al último el primer trabajo que salió.
0: O sea, trabajas en un lugar que hace servicios, que tiene servicios de impresión y mandaste el último, el primero. Ok, ¿y por qué? Yo quiero saber.

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2: Nueve de la mañana con 2 minutos en la Ciudad de México. Iniciamos la última hora de este programa por acá en 106.5 Mix. Te saludo a ti que me escuchas a través del 106.5 de tu FM y a ti que me escuchas a través de iHeartRadio. Si te quieres comunicar con nosotros vía Twitter, estoy en el hashtag Reclu en Mix, en arroba Reclu en Instagram. Me encuentras como Ileana2 y nos encuentras como Reclu en Mix. TikTok Reclu, Facebook La Reclu. Te puedes comunicar a través de iHeartRadio con el botón de Talkback. Y que en los controles, Andy en la producción. Soy Ileana Rodríguez, tu mejor amiga de las mañanas, tu amiga más personal de 6 a 10 AM en 106.5 Mix, 80s, 90s y más.

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sé qué canción escuchamos la hora anterior. Me parece que fue una de Bryan Adams, que me recordó al inicio de esta canción de MGMT. Así que, con ustedes, Time to Pretend, MGMT, en 106.5 Mix.

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0: ¿Cuál es la razón por la que ustedes se irían al infierno?
1: Hola, mi reclu, buenos días y buenos días a todos. Yo, la verdad, la razón por la que me iría al infierno sería porque hago planes con la gente, acepto los planes, pero como mi batería social es muy pequeña, me arrepiento a prácticamente el último momento y siempre invento una excusa para no ir, ya sea una enfermedad o algo por el estilo. Siento que por eso me iría al infierno. Saludos.
0: Amigo, ¿podemos ser mejores amigos tú y yo? Padezco del mismo mal. Ahora, yo no me invento enfermedad. Honestamente, no. Honestamente, no invento enfermedades. Generalmente ya trato de decir la verdad, así como me lo estás explicando. Mi batería social se me terminó. Ya socialicé lo suficiente esta semana, o no me siento tan bien en este sentido, o mañana me despierto muy temprano. O ¿sabes qué? Yo ya voy por la vida diciendo, yo entre semana no salgo de noche. No puedo. Hago un programa muy temprano. Se me juzga. Sí se me juzga, sí se me regaña, sí me dicen, ay, pero una vez no te va a pasar nada. Y la verdad es que quizá no me pase nada, pero me tardo mucho en recuperarme. Entonces, quizá si ya no te inventas enfermedades y empiezas a decir la verdad, la libres del infierno. Quiero pensar, me conviene pensar así. iHeartRadio, botón de talkback. Esto es de The Cure y se llama Love Song. En 106.5 mix.

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0: Las 10 de la mañana en la Ciudad de México, yo me voy. Gracias a Kike, que estuvo en los controles, Andy, que estuvo en la producción. Soy Leana Rodríguez. Y que tengan un maravilloso fin de semana. Gracias, seamos buena onda. ¡Adiós!
1: Mm-hmm.

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3: Muy buenos días, México lindo y muy, muy querido, hermosísima República Mexicana y más allá de nuestras fronteras. Los saludo con muchísimo cariño. Yo soy Charo Fernández. Voy a estar con ustedes hasta la una de la tarde a través de 106.5 Mix, 80, 90 y más. Y también en iHeartRadio. Descargan la aplicación, que es completamente gratis. Y me pueden seguir en Instagram y Facebook como Charo Fernández Oficial. Vamos a iniciar el día de hoy con una canción de 1983, en lo mejor de los 80, que fue parte de un álbum que se llamó Burning Bridges. Muchos creen que es la versión original de este grupo británico, pero en realidad fue escrita por el legendario compositor Burt Bacharach, pues hacía más de 20 años en ese entonces, que la cantaba, si no mal recuerdo, Dionne Warwick. ¿Podemos escuchar esa versión?

Bueno, esta versión que les traigo ahora a continuación, la verdad es un sonido completamente diferente, nuevo. Se incluyen sintetizadores y se convirtió en uno de los grandes clásicos del New Wave. Lamentablemente, el tecladista y cofundador de este grupo, que se llamaba Ralph Fisher, falleció en 1999. Muy chavito, tenía 42 años de edad. Sin embargo, Pete Byrne continúa llevando la música de este grupazo a festivales y conciertos dedicados a los grandes éxitos de los años 80. La canción en lo mejor de los 80 es Always Something There to Remind Me y son The Naked Eyes a través de 106.5 Mix.

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3: Claro que sí, y vamos a ir en este instante a 1982 con una canción que forma parte de un álbum que se llamó After the Snow. Robbie Gray explicó años después que la idea era mostrar cómo en medio del caos dos personas se pueden fundir en uno mismo, en una sola conexión. La verdad es que fue la única canción de este grupo que se convirtió en un éxito a nivel mundial, también de lo poco que hicieron pop, porque ellos venían del funk. Seguramente también la recuerdan porque apareció en una película que se llama Valley Girl, que era protagonizada por Nicolas Cage, en uno de sus primeros papeles. Y la historia es de un romance entre una chica del Valle de San Fernando y un joven punk en Hollywood, que queda muy bien porque les digo que ellos precisamente eran un grupo punk. Se llaman Modern English y en lo mejor de los 80, I'm Mel With You, a través de 106.5 Mix.

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2: En 106.5 Mix. Y bueno, esto salió en 1985, me encanta, sé que ustedes también. Forma parte del álbum This is the Sea. Su autor Mike Scott dice que le escribió inspirado en la idea de que siempre habrá personas capaces de ver mucho más lejos que nosotros. Hay gente que dicen que ve el vaso medio vacío y hay quienes lo ven medio lleno. El título hace referencia a alguien que ve el panorama completo, mientras los demás apenas alcanzan a mirar una partecita. Un dato curioso es que la banda nunca fue muy fan del sonido de los sintetizadores, pero Mike Scott cambió de opinión después de escuchar el álbum Purple Rain, que es una maravilla de Prince. La canción que les traigo en lo mejor de los 80 y de la que estoy hablando se llama The Hall of the Moon. Y aquí están The Waterboys en 106.5.

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4: Y vamos al año de 1986. Esta canción le da título al álbum y marcó definitivamente la transformación de Genesis a un sonido muchísimo más pop, más comercial. Bueno, la letra fue escrita por Phil Collins y habla de una mujer con un magnetismo irresistible, como Fer y yo, así, capaz de atraer a cualquiera, aunque al mismo tiempo despierta cierta desconfianza en nosotros. Eso no sucede. Entonces dicen que pues todo comenzó cuando Phil Collins escuchó un riff de guitarra de Mike Rutherford y de repente improvisó esta frase de "She seems to have an invisible touch". Y bueno, los tres supieron de inmediato que tenían el gancho perfecto para escribir esta canción que viene a continuación y que aparece en la película American Psycho. De hecho, hay una escena en donde Christian Bale asegura que es precisamente la obra maestra de Genesis. Se llama Invisible Touch y es lo mejor de los 80, este grupazo británico, a través de 106.5.

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2: Esta es una canción que salió en 1989, se desprende del álbum Disintegration. Robert Smith dice que lo inspiró una pesadilla recurrente de su infancia y representa el miedo a la muerte. No sé si ustedes tienen una pesadilla, yo sí, que veía una persona sentada en una de esas mecedoras y se hacía para adelante, para atrás, para adelante, para atrás. Y me daba pavor cuando aparecía en mis sueños. Pero bueno, en el video vemos a Robert Smith atrapado por una araña que es gigantesca. De hecho, esta canción ganó el premio Brit al mejor video británico en 1990 y estuvo inspirado en una película de culto, porque él mismo lo dice, que se llama Eraserhead, que es dirigida por David Lynch. La canción de la que estoy hablando me encanta, les encanta, se llama Lullaby, y en lo mejor de los 80, The Cure.

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4: Puro talentazo les voy a traer a continuación en esta canción, porque es un grupo que se formó en 1989 por nada más y nada menos que Bernard Sumner de New Order. Está aquí Johnny Marr, ex guitarrista de los Smiths, Neil Tennant de los Pet Shop Boys, y también estuvo con ellos un ratito Karl Bartos de Kraftwerk. La producción y musicalización incluye una orquesta completita que es dirigida por The Art of Noise. Ese es un grupazo. ¿Podemos poner algo de ellos?

orquesta de Art of Noise la van a escuchar en esta canción, que es una parodia de Morrissey por este estereotipo que se creó, que era pues depresivo, como emo, masoquista, y que todo está expresado en sus composiciones. La canción se llama Getting Away With It y es Electronic en 106.5 Mix.

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4: Uno de mis clásicos consentidos maravillosos, que salió en el año 1986, que hace mucho no pongo. Fíjense que esta canción habla de esos momentos en los que ya no hay forma de evadir lo que está pasando, está frente a tus ojos, y muchas veces pues nos anestesiamos de mil formas para no enfrentar la realidad. Pero no, yo creo que si lo hacemos, y sobre todo de manera consciente, podemos encontrar una gran lección y seguir evolucionando en la vida. Ellos nunca fueron realmente una banda tradicional, no hacían giras, más bien era un proyecto de estudio. Estaba conformado por Andrew Gold y también por Graham Goldman. Uno falleció en 2011, el otro sigue activo como parte de un grupo famosísimo que se llama 10cc. ¿Me pueden decir cómo se llama esta canción y quién la canta? A través de @charofernandezrnx. Suéltala, mi Quique.

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6: Fíjense que hace exactamente 38 años escuchamos esta canción por primera vez, que traigo aquí a continuación. No me acordaba, estaba viendo ahorita que esta banda fue inducida al Salón de la Fama y del Rock and Roll en el año 2007. Y en esa ceremonia sí estuvieron juntos los integrantes originales, incluyendo a Bill Berry, porque él dejó la banda años antes. Se separaron, si no mal recuerdo, en el año 2011. Llevaban 30 años de carrera, pero lo que pocos saben es que siguen muy cercanos entre ellos. Son cuates, se visitan, aparecen juntos en eventos, pues como debe ser. Además, Michael Stipe, que es el vocalista, sigue muy activo. Él sí ha lanzado cosas como solista. También se metió muchísimo en el arte visual, es fotógrafo, en fin. Hoy los vamos a recordar con esto buenísimo que se llama Stan. Y por supuesto estoy hablando de R.E.M. en 106.5.

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1: Fíjense que ya les había comentado que Earth, Wind and Fire y Lionel Richie andan de gira. Pero resulta que en una presentación en Minnesota, Lionel se empezó a sentir mal. Se empezó a sentir mareado y de hecho se sentó en una tarima y así continuó cantando, pero de repente ya no. Hizo una pausa, se fue y ya no regresó. Y resulta que una vez fuera del escenario, dicen que sufrió un colapso, pero fue atendido de inmediato por paramédicos. Ellos lo trasladaron en una ambulancia a un hospital, obviamente para realizarle una evaluación médica. Y tras este incidente, pues el concierto tuvo que darse por terminado justo antes de lo previsto y también se pospusieron las siguientes fechas. Hasta el momento el equipo de Lionel Richie, pues la verdad es que no ha informado cuál fue la causa exacta de esta descompensación. Sin embargo, los doctores le recomendaron descansar antes de seguir con los conciertos. Le pasó también, ¿se acuerdan que hace poquito lo comentábamos a Rod Stewart? Y es que yo digo que ya una gira como tal, bueno, Rod Stewart tiene que 81 años y Lionel Richie tiene 77 aproximadamente. Bueno, ya no aguantan una gira completita y casi casi de todos los días. Yo creo que sí tienen que tomarse sus descansos porque esto también es agotamiento. Él viene de dar una residencia en Las Vegas. Lo voy a traer a continuación precisamente con la canción Dancing on the Ceiling aquí en 106.5 Mix.

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2: Bueno, mi recomendación del día de hoy se llama ¿Cómo trabajar con gente complicada? Que sucede, a lo mejor algunos de ustedes están viviendo esta situación. Muchas veces incluso nosotros hemos sido la gente complicada. Bueno, esta publicación es de Ryan Leake y ofrece estrategias probadas para aprender a comunicarse de forma eficaz en entornos difíciles. Aquí dice, por ejemplo, algo que a mí me encanta y es no te lo tomes como algo personal. El comportamiento de una persona que es conflictiva suele reflejar sus propias inseguridades o su incapacidad para gestionar emociones, no un fallo nuestro. Haz preguntas en lugar de discutir. También me gustó mucho porque dice, si alguien te confronta, desarma esta tensión haciendo preguntas orientadas a soluciones. Por ejemplo, ¿qué información tienes que yo no esté viendo? O ¿cómo sugieres que resolvamos esto? Lo cual está muy lindo. Escucha y busca la necesidad oculta. Dice, a veces detrás de una queja constante hay una necesidad de reconocimiento o miedo a quedar mal. Escuchar activamente ayuda a reducir su actitud defensiva. Regula tu energía. Esto me fascinó. Dice, no todas las críticas o provocaciones merecen una respuesta. Aprende a dejar pasar comentarios menores para conservar tu enfoque, tu tranquilidad y por supuesto también tu paz. Se llama ¿Cómo trabajar con gente complicada? Ryan Leake es el autor y es mi recomendación a través de 106.5 Mix.

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4: Uno de mis clásicos consentidos de 1985 y forma parte de la banda sonora de la película Rocky 4, que según yo es la más exitosa de la saga. ¿Sí? ¿Estoy correcto? Muy bien. Y es protagonizada obviamente por Rocky Balboa, que es Sylvester Stallone. De hecho, él fue quien pidió que la banda, esta que vamos a escuchar a continuación, regresara a hacer esta canción después del exitazo de Eye of the Tiger. Y narra precisamente este choque entre dos potencias en plena Guerra Fría, que era la Unión Soviética y obviamente los Estados Unidos. Un boxeador representaba una potencia y el otro a la otra. A los compositores Jim Petrick y Frankie Sullivan les mandaron el libreto completo de la película, y mientras estaban de gira, pues se ponían a escribir ahí en hoteles, entre conciertos, y salió esto maravilloso que llegó a los primeros lugares de popularidad y que se llama Burning Heart. Y aquí está Survivor en 106.5.

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2: Muy buenas tardes. Ya es la una cardíaca en la Ciudad de México. Y, ¿cómo dice?
3: ¡México!
2: Luisa Carrandi, bienvenidos. En los controles está Osmar, en la producción está Sarita, en nuestro corazón está México. Sí se puede, muchachos. Hay que seguir, ¿no? Con estas porras, con este espíritu de sí se puede. Y sí, sí, y sí, sí, vamos a escuchar una canción que ya me gustó poner para cuando están los partidos. Esto es de Bon Jovi, Living on a Prayer. Escuchen, Mix.

0: 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Sony Pictures anunció que The Comebacker, protagonizada por Tom Hanks, se va a estrenar en cines el 30 de julio de 2027. La película será dirigida por Mariel Heller, quien también escribe el guión basado en el relato corto homónimo publicado por Dave Eggers en 2024. Hanks va a interpretar a un entrenador de lanzadores de béisbol cuya vida cambia por completo tras recibir un pelotazo en la cabeza. Su estreno coincidirá con la recta final de la temporada de las Grandes Ligas y marca el regreso de Hanks al cine de béisbol más de tres décadas después de A League of Their Own, ¿se acuerdan? 1992, donde inmortalizó la frase "There's no crying in baseball", en el béisbol no se llora. Una película también en donde salía Madonna, hizo una canción muy linda para ella. La película también supone una nueva colaboración entre Heller y Hanks, quienes trabajaron juntos en Un Buen Día en el Vecindario. Soy Luisa Carrandi, escuchan 106.5 Mix.
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Oigan, Snow Patrol acaba de lanzar un sencillo maravilloso que se llama These Alarms y cuenta con la colaboración de Kylie Minogue y combina sintetizadores con las increíbles voces de Kylie y Gary Lightbody. Esta canción fue escrita hace 2 años con un título provisional que nada más era Kylie, porque Lightbody se imaginó desde el inicio con la voz de Minogue y la banda decidió guardarla hasta lograr que Kylie pudiera colaborar con ellos. Kylie describió el proyecto como un honor total. Dijo que la historia detrás del tema le parecía irresistible y que por eso lo hizo. Salió hoy, hace alrededor de 3 horas. Escuchen un pedacito.

0: que tiene todo para ser un gran éxito. Soy Luisa Carrandi, escuchan 106.5 Mix.
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0: Dualipa, pues ya nos compartió algunas fotos de su luna de miel junto con Colin Turner. Y bueno, están en Italia, hicieron un road trip por toda Italia y las imágenes que publicó aparecen varias playas, paseos en barco, momentos de descanso. También le encanta comer a Dua Lipa y come bien y se ven deliciosas todas las cosas que se comió. Podemos ver a Colin Turner luciendo su gran anillo de compromiso durante casado más bien, durante una cena. Yo hasta lo hice grande para ver bien y sí está enorme ese anillo. La pareja contrajo matrimonio el pasado 31 de mayo en una ceremonia íntima en Londres y semanas después celebró una segunda boda en Sicilia. Estuvo Elton John, Katy Perry y muchos más. Su historia de amor comenzó a principios del 2024 cuando coincidieron en una reunión y descubrieron que ambos estaban leyendo el mismo libro, Trust, de Hernán Díaz. Y entonces dijeron, es que estamos en la misma página. Y entonces ahí surgió el amor. Soy Luisa Carrandi, escuchan 106.5 Mix.
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0: 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Hay que apoyar a nuestros hermanos de Venezuela y es un llamado a la comunidad mexicana. Se les informa que la Embajada de Venezuela en México ha habilitado un centro de acopio en su sede diplomática ubicada en Schiller 326, Colonia Chapultepec Morales, es Polanco, en la Ciudad de México, de 10 a 5 de la tarde. Se solicita su apoyo para donar productos prioritarios debido a las necesidades logísticas para su traslado y distribución. Medicamentos, analgésicos, antiinflamatorios, insumos médicos, jeringas, gasas, vendas, guantes, artículos de emergencia como lámparas de mano, pilas. Y bueno, toda esta información está en mis historias de Instagram, por si ahorita no lo pueden anotar y quieren ayudar a Venezuela. Muchas, muchas gracias. Acuérdense que, ¿no?, siempre hay que apoyar y hay que ayudar. Ellos son ahorita y nosotros podemos ser otro día. Soy Luisa Carrandi, escuchan 106.5 Mix.
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0: La nueva película de DC, Supergirl, pues no le fue nada bien. Tuvo un arranque por debajo de lo esperado en la taquilla durante su primer fin de semana. Y bueno, yo no sé si en otros países, pero en México estamos más viendo el fútbol, ¿no? Que todo lo demás. Pero bueno, está protagonizada por Millie Alcock y dirigida por Craig Gillespie. Y la película recaudó 38 millones de dólares en Estados Unidos y 68 millones a nivel mundial. Una cifra incluso inferior al estreno de Morbius en 2022, con un presupuesto que supera los 170 millones de dólares, sin contar el marketing. Analistas están estimando que necesitaría alrededor de 375 millones para alcanzar el punto de equilibrio. Está basada en el cómic Supergirl, Woman of Tomorrow. La película sigue a Sarah Sor-El en una aventura espacial junto a Ruthie Marie Knoll, con Jason Momoa interpretando a Lobo y a David Hornsweet retomando su papel como Superman. Aunque la recepción de la crítica ha sido más favorable que la de Morbius, la respuesta del público ha sido moderada, lo que pone, pues yo creo que, mucha presión sobre el desempeño de la película en las próximas semanas para impulsar este nuevo universo cinematográfico de DC. Uno de mis hijos y mis sobrinos fueron a verla y al salir dijeron, está palomera y es más bien una película de un perro que de Supergirl. Soy Luisa Carrandi, escuchan 106.5 Mix.
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0: Bien, pues el fenómeno viral de internet Siren Head llegará al cine con una nueva adaptación basada en la criatura creada en 2018 por un ilustrador, Trevor Henderson. Zach Cragger desarrollará el guión junto a Brian Duffield, quien además dirigirá la película. El personaje, un ser esquelético de gran altura con sirenas en lugar de cabeza, se hizo muy famoso gracias a animaciones, relatos, videojuegos creados por fans. Este proyecto refleja el crecimiento, ¿no? Este creciente interés de Hollywood por adaptar fenómenos nacidos en internet, especialmente dentro del terror. Producciones recientes inspiradas en creepypastas y contenido de YouTube han demostrado el potencial comercial de estas historias. Cragger viene de consolidarse como una de las voces más importantes del género con Weapons, ¿la vieron? Mientras que Duffield prepara la adaptación de Whalefall. Aún no se ha dicho más detalles sobre el reparto ni la fecha de estreno de Cabeza de Sirena, ¿no? Lo podríamos poner. Soy Luisa Carrandi, escuchan 106.5 Mix.
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0: 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Hubo una directora de casting de la franquicia de James Bond llamada Debbie McWilliams y estuvo en esta situación de elegir el cast de James Bond durante más de 40 años. Y dijo, fíjense lo que dijo, que Jacob Elordi, Colin Turner y Harris Dickens no deberían de convertirse en el próximo 007. Explicó que el personaje necesita conservar un aire de misterio y que los actores demasiado conocidos dificultan que el público crea en el espía. No quiero ver a ninguno de ellos como Bond porque ya sabemos demasiado sobre sus vidas. Ay, no, de Colin Turner ni tanto. De Jacob Elordi sí, estoy de acuerdo. McWilliams, quien eligió a Timothy Dalton, Pierce Brosnan y Daniel Craig para interpretar a la gente, también defendió que Bond siga siendo un personaje masculino, argumentando que así fue concebido por Ian Fleming. Mientras tanto, pues esta búsqueda del nuevo 007 sigue. La próxima película ya sabemos que va a ser dirigida por Denis Villeneuve con un guion de Steve Knight y todavía no se ha anunciado quién heredará este icónico papel de James Bond. A mí me gusta mucho Colin Turner, pero bueno, no me están preguntando. Soy Luisa Carrandi, escuchan 106.5 Mix.
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0: 106.5 Mix, Mónica Barbaro está en negociaciones para unirse al elenco de una precuela que van a hacer de Ocean's Eleven, y que Bradley Cooper está metidísimo en el proyecto porque va a dirigir y a protagonizar. En el reparto también está Margot Robbie y Wagner Moura va a interpretar al villano. Todavía no nos dicen de qué se va a tratar exactamente, pero el guión está siendo escrito por el propio Cooper, basado en los personajes, ¿no?, que dieron inicio a esta franquicia. Comenzó en 2001 con la versión de Seven de Steven Soderbergh, protagonizada por George Clooney, Brad Pitt, Julia Roberts y Matt Damon. Fue maravillosa. Después hubo un spin-off, Ocean's 8, en el 2018, encabezado por Sandra Bullock. Y desde su relanzamiento, la saga ha recaudado más de 1.400 millones de dólares en la taquilla mundial. Este proyecto iba a ser dirigido originalmente por Lee Isaac Chung, quien abandonó la producción por diferencias creativas. Mientras tanto, Mónica Barbaro llega a la película tras su nominación al Oscar por interpretar a Joan Baez en A Complete Unknown y el éxito de Top Gun Maverick. Soy Luisa Carrandi, escuchan 106.5 Mix.
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Ha llegado el momento de despedirme, pero mañana regresamos en punto de la 1 de la tarde. Gracias, Osmar, por haber estado en los controles. Gracias, Sara, por haber estado en la producción. Gracias. Sigan disfrutando de este domingo. Bye, bye.

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2: Ochentas, noventas y más, esto es 106.5 Mix y nosotros estamos abriendo las puertas de esta su vieja escuela, que no es vieja, es bonita, es nuestra escuela.
3: Es lo máximo, la amamos, igual que a nuestro alumnado, a los maestros, porque hay otros maestros de repente también, sí, son maestros también.
2: Pues son como prefectos, ¿no?
3: Sí.
2: Prefectos y...
3: ¿Pero usted es el director?
2: No, mi querido alumnado, es un placer estar con ustedes, con mi socio lleno de amor, de sapiencia, Mario Lafontaine.
3: Gracias, queridísimo socio. López Gavito aquí con la vieja escuela que promete programón y vamos a comenzar bailoteando.
2: Vamos a tener dentro del programa a los grandes representantes de la moda atemporal, socio.
3: Ay, qué bien, me encanta el fashion y pues bueno, estarán como siempre los covers, música y cine y pues el viaje al tiempo que ya nos dirás a dónde vamos.
2: A 1983, mi querido socio, pero tenemos que empezar con una canción imprescindible del año 1976 para la chacota, para la fiesta, para el devaneo.
3: Un papi genial, con este famosísimo Daddy Cool, esta canción de Frank Farian, que era el que hacía todo, pero puso ahí unos monigotes a hacerlo, con ustedes, Bonnie M y Daddy Cool. 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

0: representando la música disco de Alemania 1976, Bonnie M con Daddy Cool, y nos vamos de inmediato a Nueva York, a los Estados Unidos.
1: Con una dupla genial, Nile Rodgers y Bernard Edwards, que eran chic, y bueno, todo el grupo era sensacional, y este era de su segundo disco, y es una canción que rompió plaza por todos lados, sobre todo en el estudio 54, y se llama Le Freak.

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0: echar mano de la tecnología para encontrar en un momento del tiempo a mi querido socio Mario Lafontaine. Mi querido socio, adelante, cambio, dinos por favor si nos escuchas.
1: Los escucho, querido socio, estoy aquí en una convención de DJs y pues bueno, te quiero decir que las canciones más exitosas de este año son evidentemente Beat It de Michael Jackson, She Works Hard for the Money de Donna Summer y también está All Night Long de Lionel Richie.
0: Los invitamos a escuchar una canción sumamente importante de la banda norteamericana Journey. Esto se llama Separate Ways.

0: Separate Ways, Worlds Apart, inmensa canción de Journey de su octavo disco llamado Frontiers. Y pues bueno, la verdad es que esta canción ha roto con todo porque ha sido utilizada en muchísimas cosas, sigue absolutamente vigente y suena como si hubieran grabado ayer.
1: Tan grande como Don't Stop Believing, ¿no crees?
0: Sí, igual de grande.
1: Igual de importante. Bueno, estamos escuchando música importante, gigante de 1983, y nos vamos ahora hasta Australia con el segundo álbum de la agrupación Men at Work, que se llamaba Cargo.
0: Así es, con unos dibujitos muy simpáticos y muchos éxitos. Sus
1: no
0: dos
1: es lo mismo
0: discos.
1: Yo me cargo que yo te cargo.
0: No, y este cargo pues,
1: o me cargas.
0: Te cargo si quieres.
1: Si quieres, amigo.
0: Ok, socio. Pues este disco estaba lleno de éxitos y este era muy divertido, el video que eran unos muñequitos ahí, unos soldaditos de juguete.

0: y abrazos. Y háblanos un poco de esta agrupación que tuvo un par de canciones buenas, llamada Greek King Band.
1: Ok, bueno, es que hay una confusión un poquito con el New Wave y con el Power Pop. Y el Power Pop eran estas bandas.
0: ¿Esa diferencia, pues, no me la sé?
1: Esta banda es justamente una que hacía Power Pop. Es el rock que tenía un sonido rockero, pero a la vez era muy pop y no caía en lo pesado.
0: ¿Y entonces cuál es la otra diferencia con...?
1: Que la New Wave era mucho más rebelde y la New Wave sí tenía las letras, contenidos que eran un poco más...
0: Con mayor actitud.
1: Exactamente. Y esta era divertida y era como una especie de... Pues un rock con toque pop para que todo
0: como,
1: el mundo lo cantara.
0: Como dijera en una película palomera.
1: Exactamente.
0: Es una canción palomera.
1: Exactamente. Y pues bueno, este es su disco Kingspiracy y ellos son Greek King Band y la canción se llama Jeopardy, basada en aquel famoso programa de televisión.

0: Jeopardy con Greg King Band. Estamos en el año de 1983 y esto es 106.5 Mix 80s, 90s y más. Sintonizan ustedes la vieja escuela Old School, que se escucha todos los días de 4 a 6 de la tarde. Y mi socio Durán Durán estaba en los cuernos de la luna, en la cúspide más grande. Eran el grupo de New Romantic más grande del planeta.
1: Así es, querido socio, y este single también era uno más de los éxitos que tenían. Is There Something I Should Know, una canción poderosa que también entraba en los terrenos de los New Romantic, pero de los synth, pero del rock, pero del pop y de muchas otras cosas.
0: Y es importante que le aclaremos a la gente, al alumnado, qué era el New Romantic, socio, porque muchas veces los términos los decimos como si todo el mundo lo supiera y la verdad es que no.
1: Era un subgénero que se basaba en vestuarios ancestrales de
0: subgénero
1: del pop y del synth. Porque el synth era muy importante, casi todo era hecho con sintetizador, y estas bandas surgieron en un club llamado Blitz en Inglaterra, y de ahí venía Boy George, Duran Duran, Spandau Ballet, que en un inicio tenían unas vestimentas que eran más cercanas a la época romántica de diferentes cosas.
0: Ok, en la época romántica nos referimos a la época victoriana, sí, de finales del siglo XIX.
1: Así es, aunque también Spandau Ballet lo hacían con la griega y se iban a otro tipo de cosas, y Duran Duran también navegaba en algo medio piratesco, pero combinado. Entonces era algo muy, muy interesante visualmente.
0: Ya ven todo lo que hay detrás de un grupo, no nada más ChatGPT ni inteligencia artificial.
1: Así es, socio, pues nos vamos con esta gran canción.
0: Esto es Is There Something I

0: Is There Something I Should Know, un gran éxito para Duran Duran, quienes, como bien dicen mis socios, estaban comiendo al mundo y pues les duró bastantitos años, socio.
1: Pues tan tanto que aquí siguen, socio.
0: Exactamente, y acuérdate que esta canción
1: Simon de Bonja se parece un poco a Lola Beltrán,
0: sí,
1: ¿no?
0: Sí, sí, sí, está fregado.
1: Sí, sí, está golpeado.
0: Y bueno, esta canción se incluyó en el segundo tiraje del primer disco, pero no pertenece al primer disco, porque el primer disco es 81 y esto es 83. Pero bueno, ahí la pueden encontrar.
1: Ándale, cálmate con los datos.
0: Gracias, socio.
1: El solo datos se llama Mario Lafontaine. Y ahora vamos a terminar con el álbum debut de Ozzy Osbourne,
0: quien se puso a ladrarle a la luna en este tercer álbum de estudio.
1: Ah,
0: este
1: pues cantante entonces británico. No es el debut.
0: No.
1: Ah, el debut es el 80, ¿no?
0: Sí, así es.
1: Donde viene Crazy Train.
0: Exactamente. Ajá. Y este es el tercer disco, que se llama Bark at the Moon. Y pues ahí estaba el loquísimo Ozzy, la máxima figura de este rock pesado, con este el tema llamado Bark at the Moon.
1: Ládrale a la luna.
0: Exactamente. ¡Aú!

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5: Aquí en la Vieja Escuela les damos la bienvenida. Vamos a ingresar a la sala de proyecciones donde la música y el cine tienen sus queveres para el entretenimiento, gozo y delicia de todo el alumnado.
6: Así es, socio, y no me regañes por las películas porque están medio chafitas, pero las canciones son muy buenas.
5: Verano peligroso de Alejandro Guzmán.
6: No llegamos a tanto.
5: La risa en vacaciones número 7.
6: No.
5: Zapatos viejos de Gloria Trevi.
6: No tan chafita.
5: Entonces, ¿qué traes?
6: Alvin and the Chipmunks.
5: Está bien.
6: Está chistoso, ¿verdad? Estos
5: son muy mala.
6: The Road Chip es una película de 2015, animada evidentemente, que incluye las voces de medio mundo, pero para qué se las digo si aquí...
5: Si Alvin and the Chipmunks la hicieran en México, ¿sabes quién saldría?
6: ¿Quién?
5: Capulina.
6: ¿Sí?
5: Seguro.
6: Pero Capulina...
5: Gaspar Enaine.
6: Ah, ok.
5: Bueno, lo hubieran hecho en los 70.
6: Bueno, hoy en día con IA lo pueden hacer nuevamente.
5: Capulina está siempre presente.
6: Sí, no,
5: el rey del humorismo blanco.
6: Mi paisano poblano.
5: Poblano.
6: Bueno, y ahí se incluía esta canción, socio...

0: del año 2011, incluida en la película de Alvin and the Chipmunks. Escuchamos a Capital Cities con Safe and Sound. Y ahora nos vamos con otra canción increíble del año 2011, Soy Yo.
1: Así es, socio.
0: Shosho. ¿Y esta? ¿Shosho no era un cantante de que salía en la OTI?
1: ¿Shosho?
0: Sí.
1: ¿Shosho Moroder?
0: No, era Yoshio.
1: Ah, Yoshio, dueño de los cacahuates.
0: Claro, de los japoneses.
1: Que en paz descanse, Yoshio.
0: Que en paz descanse. Que tanta alegría dio con sus interpretaciones.
1: Era un tipazo, yo lo llegué a conocer y era muy buena onda.
0: ¿Intercambiaste algo con él?
1: No, socio, estampitas, lo
0: estampitas.
1: Ah, muy bien, muy bien.
0: Unos, estampitas del mundial.
1: Nunca le entré al mundial, socio, pero bueno. Esta es una película del 2011, una comedia romántica medio bobis, pero aquí lo célebre es que era el debut de Justin Timberlake con Mila Kunis. Esto se llamaba Friends with Benefits.
0: Amigos con derechos.
1: Exactamente. Claro. También sale a Woody Harrelson.
0: Listo, listos para clavar como si fueran carpinteros, socio.
1: Y bueno, Justin Timberlake es muy respetado como músico, no tanto como actor, pero pues también hizo sus innovaciones en la actuación. Y ahí se incluye esta canción muy famosa de

0: película Friends with Benefits. Escuchamos a Foster the People con Pumped Up Kicks. Y ahora vamos a cerrar con los Chemical Brothers, con una canción muy buena, muy de raves, o sea, muy de tus épocas, cuando andabas ahí.
1: El de los Reyes del Big Beat, este grupo que
0: cuando
1: bueno,
0: andabas ahí en los Químicos.
1: Sí, yo sí fui muy ravero. Y bueno, esta película se llama The Waterboy, es del 98.
0: El aguador.
1: Exactamente, claro. Con Adam Sandler. Y pues tuvo mucho éxito. Y ahí también estaba Henry Winkler y otros actores, pero lo importante era el señor Sandler. Y ahí se incluye esta gran canción de los Chemical Brothers llamada

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3: Esta es su vieja escuela, lo pueden ustedes sintonizar en el espacio digital a través de la aplicación de iHeartRadio y en 106.5 Mix en la radio común y tradicional, que está más viva que nunca, mi querido socio.
4: Así es, socio, nos vamos ahora con un dúo británico que está conformado por el solista Andrew Gold y bueno, y el guitarrista de 10cc, aquella banda que también tuvo cierto éxito y algunas canciones importantes como I'm Not In Love, llamado Graham Gouldman. Y pues bueno, se conocieron porque tuvieron dos éxitos de los cuales les vamos a tocar una canción.
3: Por eso nos vamos hasta Inglaterra el año 1986 y este grupo se acabó llamando Wax.

0: lo magnético. Este fue Wax con la canción Right Between the Eyes, que era New Wave. Y pues bueno, tenía toda la onda y pensé que iban a tener más éxitos, pero ahí se quedaron.
1: No, socio, lo que un día fue no será. Ya no vuelves a buscarme.
0: Ok, socio.
1: Es muy importante que lo sepas, porque hay muchos críticos de música que dicen, es que pintaba para más, es que no, eso no. Lo que es.
0: Ok.
1: ¿Estás de acuerdo?
0: Ok, One Hit Wonder absoluto.
1: Bueno, y ahora nos vamos a 1972 con una agrupación que se llama Steeler's Wheel.
0: Así
1: ¿por qué
0: es.
1: ¿Por qué se llamaba ese? ¿De dónde era? ¿Quién les dio el nombre? ¿Quién los bautizó?
0: Escoceses, socio.
1: Ah, correcto.
0: Y ahí estaba Gary Rafferty, que luego se hizo conocido por Baker Street.
1: Ah, totalmente.
0: Y bueno, este fue el único éxito. Esta banda se disolvió en el 75 y se juntaron brevemente en el 2008, pero realmente se recuerda por esta canción que fue utilizada por Tarantino.
1: Exactamente, en Reservoir Dogs.
0: Exactamente, y la canción pues tiene mucha onda y se llama Stuck in the Middle with You.
1: Steeler's

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0: ya sea en andrajos, ya sea vistiendo diseños de grandes, grandes figuras. La moda siempre ha estado presente con nosotros desde que el hombre decidió ponerse una piel encima, socio, para taparse el área del medio.
1: Pero con mucha onda y con mucho diseñito se fue haciendo con el tiempo.
0: Claro.
1: Hasta que se convirtió en calzón y luego en más cosas.
0: Y luego estaba Christian Dior por ahí.
1: Sí.
0: Estaba Michel
1: Logan. Michel les barría y el camino.
0: Bueno, pero siempre había diseñadores de moda.
1: Sí, absolutamente.
0: Y ahora la moda ha ayudado a encumbrar a los ídolos, y los ídolos musicales siempre han estado en tendencia, socio.
1: Exactamente, y vamos a ver un puñado de grandes artistas que recurren mucho a la moda, y vamos a comenzar con la reina Madonna, esto que fue usado para el film Dick Tracy del 90, y es una canción que habla de la época dorada de Hollywood y menciona a muchos artistas. Vogue.

0: Vestida es un momento por Jean-Paul Gaultier. Escuchamos a Madonna con Vogue del año 1990. Y nos vamos ahora con el rey de la facha, que se llama Harry Styles.
1: Pero no es tan fachoso, es muy fashion.
0: Ah, sí, es fashion.
1: Puso de moda el oversize, de ahí viene realmente.
0: Por eso Harry se viste así.
1: Exactamente, Harry está totalmente influenciado por Harry Styles.
0: Ay, entendí.
1: Igual de guapo mi Harry.
0: Muy bien, él fue parte de One Direction. Ha tenido sus incontables residencias en el Madison Square Garden. Es hoy en día el cantante pop más grande de la Gran Bretaña. Y ahora los dejamos con esto, que es Watermelon Sugar.

0: Watermelon Sugar, canción del segundo álbum Fine Line del 2019 de Harry Styles, uno de los reyes de la moda en la música. Y pues bueno, ya veremos qué nos trae nuevamente.
1: Imponiendo moda también estuvo Michael Jackson, particularmente con la salida de sus álbumes Bad y Dangerous.
0: Así es, una moda bastante extraña, pero finalmente se ha ido adoptando.
1: Muy hacia lo militar.
0: Sí, sí, sí, muy hacia lo militar, definitivamente.
1: Y hacia lo espacial.
0: Sí, y con las insignias, con todas estas aplicaciones. Y pues bueno, Michael Jackson, grandísimo. Y esta canción, Black or White, tiene un video en el cual se puede ver perfectamente cuando estaba dominando la escena con esa moda y el pelo wet.

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0: Así es, Lady Gaga, que bueno, la verdad es que ha dado grandes sorpresas, porque a veces se le espera uno totalmente llena de extravagancias y llega de lo más tranquilita, pero pues bueno, la verdad es que Lady Gaga es de las reinas. Y esto es Bad Romance, que pertenece a su tercer EP del 2009, The Fame Monster. Oh.

0: Romance de Lady Gaga, estandarte de la moda del siglo XXI, indiscutible, mi socio. Y ahora nos vamos con uno de los primeros cantantes de pop que utilizaron la moda y la hicieron como quisieron.
1: Así es, Sir Elton John, este hombre que, bueno, no nada más los lentes, sino también los zapatos de plataforma, las campanas y todo son parte de él. Y bueno, fue muy importante. Y ahora que sigue vigente, pues bueno, lo estamos viendo también que continúa con los looks. En este caso les vamos a presentar la canción con Dua Lipa, que pertenece a las Lockdown Sessions del 2021, Cold Heart, Elton John y Dua Lipa.

0: Iconos de moda, tanto Dua Lipa como Elton John. Eso fue Cold Heart del año 2021. Y nos vamos con un transgresor, con un hombre que supo ser camaleónico, y en él vimos más de 200 looks diferentes.
1: Así es, el amo y señor de la moda en las cuestiones musicales, me refiero a David Bowie. Y nos vamos a ir a su época del Plastic Soul, en donde estaba muy conmovido por los cantantes afroamericanos. De hecho, aquí cantan en este disco varios. Y se llamaba Young Americans, un éxito muy grande del 70.

0: absoluto de la moda durante la década de los 70 y prácticamente hasta su muerte, mi querido socio David Bowie. Esto fue Young Americans y vamos a terminar con una señora que también ha ido del pink al punk, del tingo al tango, y no sé en verdad qué es lo que haya pasado con Cher. ¿Cómo la podemos definir?
1: Bueno, pues Cher, en un inicio, cuando estaba con Sony y comenzó, evidentemente tenía que ver con la moda de los 60, con toda esa explosión que venía Adele, que después se fue convirtiendo en mucho más extravagante, pero en un principio salía inclusive haciendo tributo a sus raíces, porque ella es de origen de indio.
0: Ok.
1: Entonces tenía plumas y tenía penachos y una serie de cosas siempre combinadas con los brasieres y con las faldas, pero les vamos a dejar esta reina con parte de su legado musical, esta canción que fue un gran éxito, se llama If I Could Turn Back Time. 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
4: Amigos de 106.5 Mix, tenemos más información.
0: Aviso.
4: Recuerda que hoy juegan México e Inglaterra en el Estadio Ciudad de México a las 6 de la tarde. Considera afectaciones viales en la zona. También te quiero comentar que está cerrado el eje central Lázaro Cárdenas entre el eje 3 Sur y Reforma. Avenida Juárez, cerrada desde Reforma hasta el eje central. También está cerrado el eje 1 Poniente desde el eje 1 Norte y calle Puebla. Si quieres, alternativas para estos puntos son las siguientes. Circuito Interior, Flores Magón, Congreso de la Unión, Viaducto y los ejes 1 y 2 Norte.
0: Lento.
4: Asentamientos en circunvalación desde Mixcalco hasta Fray Servando.
0: Ligera carga.
4: Periférico lleva ligera carga desde Primero de Mayo hasta Avenida del Conscripto y Avenida 608 con un poco de carga entre Avenida 412 hasta Metro Deportivo Oceanía.
0: Clima.
4: 21 grados. 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
10: Estamos ya llegando al final de la vieja escuela, estamos por cerrar las aulas, pero no podemos irnos sin una canción del año 2016 que es parte del legado de lo que se convirtió en el glam británico durante la década de los 70, mi socio.
11: Así es, el grupo Sweet, importantísimo en el movimiento glam, y pues bueno, ellos estaban en los 70, pero en este 2016 se hizo The Edge of 17, una película muy interesante donde vienen muchos grupos y entre ellos destaca esta versión al Ballroom Blitz del famosísimo Barón, ¿cómo se llama la canción de Ballroom Blitz? Era Relámpagos.
10: Exacto.
11: Okay.
10: ¿No andarás marihuana?
11: No, socio, ya no.
10: Bueno.
11: Ellos son The Struts. Okay.

0: Days, y nos vamos ahora inmediatamente hasta Alemania con la banda más longeva de rock de ese país.
1: Y en el 2011 esta banda importantísima hizo un disco llamado Comeback, que eran regrabaciones y versiones de grandes éxitos y también covers, y entre esos covers estaba el que vas a presentar, querido socio.
0: No,

0: agradeciendo que nos hayan escuchado, y tras escuchar Scorpions con All Day and All of the Night, nosotros les decimos adiós, no sin antes reconocer el impecable trabajo de Ozzy Osmar García.
1: ¡Bravísimo, sí!
0: ¡Grandioso Pepe Beltrán!
1: ¡Gracias, Pepito!
0: Y de mi querido socio Mario Lafontaine.
1: ¡Gracias! Pero no se ve nada sin su director Arturo López Gavito, y cerramos con un cover más.
0: Hacer el amor con 8.
1: Esa la hizo con 48.
0: Ah, perdóname, socio.
1: Pero bueno, nos vamos con After the Fire. Es una banda británica que eran progresivos hasta que hicieron New Wave, hicieron un cover de esta canción famosísima de Falco llamado Der Commissar, y lograron un primer lugar y nunca más otro.
0: Pues adiós.
1: Chau, chau.